El Ministerio Popular para el Transporte indicó que colocarán una carpeta de asfalto corrida en dos etapas. La primera con 20.000 toneladas de Sabanetas y Carigua y la segunda con 20.000 toneladas más desde Sicarigua hasta el peaje La Libertad. Con este trabajo se le garantizará movilidad, seguridad y asistencia a los conductores, dijo el ingeniero Pérez. El gobernador señaló que el ministro del Poder Popular para el Transporte, Francisco Garcés, en coordinación con el gobierno regional, le manifestó el arranque desde este viernes de la cometida de la reparación de este tramo carretero que comunica a Lara y al resto del país con los estados andinos. La actividad contó también con la presencia del presidente del Consejo Municipal de Torres, Edil Richard Castillo, algunos diputados del Consejo Legislativo del Estado Lara y el prefecto de Torres, Ronald Sánchez, y habitantes de La Pastora y caseríos aledaños. Conductores que pasaban por el lugar, principalmente gandoleros que observaban las máquinas, hicieron sonar repetidas veces las cornetas de aire de sus camiones, en señal de alivio, porque actualmente transitan esta vía con muchos problemas como deterioro en su capa asfáltica, falta de rayado, alumbrado y señalización. Son las 8:03 en la FM Sensación. Diversas representaciones juveniles acudieron a la sede del Consejo Legislativo del Estado Lara para formalizar la entrega del anteproyecto de ley de primer empleo y actividades económicas juveniles, una iniciativa orientada a crear marcos o normativos que faciliten la inserción del sector laboral joven tanto en el ámbito público como en el privado. Durante el encuentro, la directiva del Parlamento Regional, encabezada por su presidenta Juana Colmenares, el vicepresidente José Luis Ramos y la legisladora Raquel Villarruel, presidenta de la Comisión Permanente de Políticas para la Economía, recibió a la delegación organizadora. Según lo indicado en una nota de prensa, el cuerpo legislativo manifestó su disposición de iniciar las evaluaciones técnicas correspondientes para hacer de Lara una entidad referencia nacional en la materia. Bueno, y la noticia de hoy tiene que ver con un contrato que pretende Donald Trump con el petróleo venezolano. De eso estaremos hoy ahondando. También se ha pronunciado Marco Rubio al respecto. Aquí está la información con sus detalles. Estados Unidos evalúa arrendamiento de 100 años sobre yacimientos petroleros en Venezuela. El gobierno de Estados Unidos busca adquirir una participación importante en las reservas petrolíferas venezolanas mediante una posible asociación entre el Departamento de Guerra y Alejandro Betancourt, un controvertido inversor energético que se ha convertido en un intermediario clave entre ambos países, según reveló hoy viernes la agencia Bloomberg. De acuerdo con fuentes consultadas por Bloomberg y familiarizadas con el asunto, las negociaciones se centran en hasta 17 yacimientos petroleros que abarcan las principales cuencas petrolíferas de Venezuela. Según una lista de propiedades revisada por Bloomberg, los terrenos en discusión incluyen la zona de Junín en la región petrolera pesada del Orinoco y los yacimientos alrededor del lago de Maracaibo, cuna de la industria petrolera venezolana desde hace más de un siglo. La Oficina de Capital Estratégico del Pentágono podría ser la agencia encargada de supervisar la inversión. Según la agencia Bloomberg, un posible acuerdo que se está debatiendo implicaría que Estados Unidos obtuviera un contrato de arrendamiento de 100 años. Bloomberg señala que mientras las principales petroleras estadounidenses, ExxonMobil, Holding Corp y Cocofin, se han mantenido al margen a la espera de un clima político y de inversión más favorable en Venezuela,
Betancourt se ha movido rápidamente para apuntalar sus intereses petroleros y convertirse en intermediario tanto para el gobierno estadounidense como para exploradores audaces que buscan oportunidades de negocio. Son las 8:07 en la FM Sensación. Se pronuncia Marco Rubio sobre histórico acuerdo energético en Venezuela. El secretario de Estado de Estados Unidos, Marco Rubio, celebró hoy viernes a través de su cuenta en X el acuerdo petrolero anunciado horas antes por el presidente Donald Trump entre Washington y Caracas, al que calificó como una gran victoria tanto para el pueblo estadounidense como para el venezolano. En una publicación, Rubio sostuvo que el acuerdo demuestra cómo la audaz política exterior del presidente Trump está impulsando victorias bajo la doctrina Estados Unidos primero, al asegurar reservas estables y petróleo de bajo costo en el hemisferio, además de contribuir a reducir los precios de la gasolina dentro de Estados Unidos. El funcionario también se refirió al impacto que, según él, tendrá la transacción para Venezuela. Rubio afirmó que el acuerdo traerá al país sudamericano, es decir, Venezuela, cerca de 100 mil millones de dólares en inversión privada, apoyará miles de empleos bien remunerados e impulsará la reestructuración de la economía. El pronunciamiento de Rubio se suma al de Trump, quien minutos antes había anunciado en su cuenta lo que calificó como el mayor acuerdo petrolero de la historia mundial, logrado, según dijo, bajo la dirección y con la participación del propio Rubio y del secretario de Guerra Pete Hayes, quienes trabajaron de cerca con la presidenta encargada de Venezuela, Delcy Rodríguez, a quien el mandatario estadounidense calificó como altamente respetada. El anuncio se produce en medio de negociaciones que venían siendo reportadas en los últimos días por medios internacionales. Las 8:09 en la FM Sensación. Un amplio despliegue de comisiones mixtas de los cuerpos de seguridad mantiene tomado el municipio José Ángel Lamas y sectores aledaños de Francisco Linares, Alcántara, del estado Aragua, tras un ataque armado perpetrado por una célula delictiva provista con fusiles R-15. La agresión dejó un saldo de 3 personas heridas por arma de fuego, un detective del Cuerpo de Investigaciones Científicas, Penales y Criminalísticas y 2 obreros de la Alcaldía de Santa Cruz. El hecho se originó a las 10 de la mañana en un callejón adyacente a un cambural del sector La Haciendita en Lamas. En la zona, al menos 4 sujetos en motocicleta procedentes presuntamente de Fundo Coropo interceptaron al funcionario Alexander adscrito a la delegación municipal Cagua del 6CPC. Los atacantes dispararon contra el efectivo y le causaron una herida en la mano izquierda. A pesar de la lesión, el investigador abordó su unidad vehicular para solicitar auxilio, pero se desplomó al llegar a la intersección de la calle Alberto Carnavelli con Nicanor. Anteriormente, el grupo armado habría interceptado un camión cisterna municipal para secuestrar al conductor, identificado como Darwin, y a su ayudante. Los maleantes dispararon contra el chofer para obligarlo a internarse en el cambural. La agresión contra estas personas movilizó a comisiones del 6CPC provenientes de Turmero y unidades aliadas. Al llegar a la carretera nacional que enlaza a La Julia con Lamas, los funcionarios se enfrentaron a los agresores a tiros, acción que forzó a los delincuentes a abandonar a los trabajadores en el sitio y huir. Unidades de auxilio trasladaron al detective del 6CPC al hospital de Cagua, donde permanece observación médica a la espera de una intervención quirúrgica por la lesión producida por el proyectil. Por su parte, los 2 trabajadores de la alcaldía ingresaron al Centro de Diagnóstico Integral del sector La Cruz para recibir atención médica de urgencia. El operativo de rastreo inteligencia se mantiene activo en la franja territorial entre ambos municipios para
cercar y capturar a los responsables. La acción policial está a cargo de la Policía del Estado de Aragua. Las investigaciones continúan para esclarecer estos hechos. Son las 8:12 en la FM Sensación. Las intensas precipitaciones registradas en las últimas horas debido al paso de la onda tropical 42 han provocado severas inundaciones en el sur del estado Cojedes, afectando de forma crítica a sectores agrícolas y ganaderos de la región. El desbordamiento del río Caño de Agua negó cientos de hectáreas, de terreno productivo, impidiendo además el tránsito por la carretera que conecta las comunidades de La Lagunita y El Amparo en el municipio Ricaurte. Decenas de productores locales advierten sobre el riesgo inminente de pérdidas masivas tanto en la producción vegetal como en la cría de animales. Habitantes y productores de los municipios Ricaurte y Anzoátegui denunciaron que la emergencia se ha agravado debido al arrastre de toneladas de basura y plásticos por los afluentes conectados al río Turbio provenientes del estado Lara. Estos residuos han formado barreras de escombros y ramas, conocidas como caramas, que obstaculizan el cauce natural del agua, provocando el desborde directo hacia los campos de cultivo y vías públicas. Ante esta situación, las autoridades y organismos de protección de la entidad se mantienen en estado de alerta constante. Ante la continuidad de las lluvias provocadas por la onda tropical, monitoreando las zonas afectadas para evaluar daños y coordinar posibles labores de contingencia. Son las 8:14 en la FM Sensación. Chevron y otras energéticas de Estados Unidos ultiman acuerdos multimillonarios con Venezuela. Detalles. La corporación estadounidense Chevron Corp y otras firmas energéticas de los Estados Unidos se encuentran en la fase final de negociación para concretar acuerdos de inversión por millas de millones de dólares destinados a los campos petroleros en Venezuela. Según fuentes publicadas en medios estadounidenses, los contratos de producción podrían firmarse formalmente la próxima semana en Caracas. La estrategia contempla la ampliación del portafolio actual de Chevron mediante la incorporación de dos nuevos campos de crudo pesado. Actualmente la compañía es la única gran petrolera estadounidense que mantiene operaciones activas en el país a través de tres empresas mixtas en alianza con Petróleos de Venezuela, PDVSA. Ante este movimiento expansivo se suma Halliburton Company, una de las mayores empresas de servicios para campos petroleros a escala mundial. La firma adelanta conversaciones avanzadas para desplegar equipos de perforación y tecnología de punta en el territorio venezolano, clave para reactivar yacimientos categorizados como greenfield, es decir, áreas que carecen de infraestructura básica o suministro eléctrico estable. De acuerdo con el reporte de Wall Street Journal, se prevé la visita a la capital venezolana del secretario de Energía de Estados Unidos, a Chris Gray, para acompañar la firma de estos acuerdos. Mientras la administración estadounidense busca asegurar el suministro de crudo pesado directo para sus refinerías, competidores directos como ExxonMobil y ConocoPhillips han optado por mantenerse al margen de estas negociaciones debido a los históricos litigios por nacionalizaciones. A las 8:16 en la FM Sensación. El ministro de Transporte, Francisco Garcés, explicó que el terminal provisional habilitado en el área de estacionamientos del Aeropuerto Internacional de Maiquetía en el estado La Guaira funcionará como un nuevo esquema de embarque en el que los pasajeros cumplirán el proceso habitual de chequeo y controles de seguridad, pero serán trasladados en autobuses hasta la pista. Las personas van a llegar al terminal en el estacionamiento, en el cual van a seguir el proceso idéntico como lo hacían antes de un vuelo, solo que en lugar de abordar a través de las rampas, van a abordar unos autobuses que los llevan a la pista y ahí suben al avión, detalló durante una entrevista para Sensación. El ministro resaltó que este terminal, el cual comenzará a prestar servicios a partir de este martes 1 de septiembre,
Cuenta con aire acondicionado, conexión de internet, baños, asientos, máquinas expendedoras y áreas de espera. Señaló que el mismo no dispondrá de grandes cafeterías o locales comerciales debido a que está destinado principalmente al tránsito de pasajeros. Además, el titular de transporte subrayó también que la infraestructura contará con 12 terminales de salida y 12 de llegada diseñadas para atender la capacidad parcial de operaciones autorizada. Son las 8:17 en Sensación para este lunes 31 de agosto. El Banco Central de Venezuela ha cotizado el dólar a 794,99 bolívares. 794,99 bolívares es el valor del dólar del Banco Central de Venezuela para este lunes 31 de agosto. Son las 8:18 en la FM Sensación. Investigan maltrato a oso melero en el estado Anzoátegui. El Ministerio del Poder Popular para el Ecosocialismo, a través de la Unidad Territorial Ecosocialista Anzoátegui, indicó que abrió una investigación para dar con los responsables del maltrato a un oso melero, hecho que se dio a conocer tras la difusión de un vídeo en redes sociales. El procedimiento se activó en conjunto con la Coordinación de Fiscalización y Control de Impactos Ambientales, la Guardia Nacional Bolivariana, el Cuerpo de Investigaciones Científicas, Penales y Criminalísticas y la Policía del Municipio Simón Bolívar. La causa también fue remitida a la Fiscalía 21 en competencia en defensa ambiental del estado Anzoátegui. De acuerdo con el material audiovisual grabado, la agresión contra el ejemplar de fauna silvestre ocurrió en las inmediaciones de la avenida Costanera de Barcelona y fue perpetrada por un grupo de motorizados. Actualmente las autoridades adelantan pesquisas e indagaciones en las comunidades adyacentes bajo la sospecha de que los involucrados residen cerca del lugar de los hechos. Bueno, están haciendo un llamado a la ciudadanía para que colabore en la identificación de los sujetos mediante denuncias anónimas. Son las 8:19 en la FM Sensación. El director de la Asociación de Productores Agropecuarios Aprelegua, Rafael Mesa, en el estado Guárico, alertó que más de un 50% de las siembras de maíz en la región están siendo afectadas por el fenómeno Super Niño, debido a la falta de lluvia en los meses de julio y agosto, lo que podría generar múltiples pérdidas en los productores. Rafael Mesa señaló que las precipitaciones han sido sumamente escasas e insuficientes para mantener la capacidad del campo óptimo. Asimismo, el productor agregó que más de la mitad de la superficie sembrada en el nororiente del estado Guárico, en la que se ubican más de 20.000 hectáreas, se encuentran comprometidas por la falta de agua. Son las 8:20 en la FM Sensación. Lluvias dejan 5 muertos y daños en Caracas. A detalles. Al menos 5 personas murieron en el contexto de las lluvias de las últimas 2 semanas en Caracas, informó la alcaldesa Carmen Meléndez. En su cuenta de X, detalló que las lluvias causaron también la caída de 31 árboles, 29 deslizamientos de tierra y la inundación de 45 vías, además de daños en viviendas, aunque no precisó la cifra. Meléndez aseguró que existe un plan permanente para el mantenimiento de quebradas y torrenteras, pero apuntó que estas acciones requieren de la conciencia de las comunidades en cuanto al manejo de los desechos sólidos para evitar desbordamientos y deslizamientos. Son las 8:21 en la FM Sensación.

y 21 en Sensación. Tenemos más de las informaciones. El expresidente de Ecuador, Lenín Moreno, fue declarado hoy viernes por un tribunal culpable de cohecho por haber recibido sobornos para favorecer a la empresa estatal china Sinohidro en la construcción de la mayor central hidroeléctrica del país cuando era vicepresidente de Rafael Correa. Los jueces de la Corte Nacional de Justicia de Ecuador aseguraron que la empresa china pagó recursos millonarios hacia un círculo empresarial que luego fueron distribuidos a distintas sociedades y personas, incluidos integrantes de su núcleo familiar del exmandatario, cuya condena aún no ha sido anunciada por los magistrados. Recuerda que al culminar el noticiero de las 8, hoy viernes, la noche bailable por Sensación. Las altas temperaturas están aumentando la inestabilidad de los glaciares y con ello el riesgo de desprendimientos capaces de desencadenar riadas como la que ha causado más de 570 muertos y más de 1.900 personas sin localizar en Nepal, según expertos. Sin embargo, los especialistas coinciden en que no se puede atribuir todavía directamente al cambio climático y el colapso del bloque de hielo que habría ocasionado esta tragedia. La comunidad científica aún considera que el calentamiento global altera las condiciones de los glaciares del Himalaya y favorece un escenario más propicio para este tipo de fenómenos. Así lo explica el coordinador de conservación de España, Luis Suárez Arangüeña. El cambio climático afecta a los glaciares tanto por las altas temperaturas como por la modificación de los ciclos de precipitación, señala Suárez, puesto que por un lado el calor dificulta que puedan conservar el hielo que ya tienen y por otro, al negar, o mejor dicho, al nevar menos, reduce la cantidad de nieve que permite compensar esa pérdida y mantener o aumentar su masa. Por cierto, hablamos de Nepal, son las 8 y 24. Nepal elevó hoy viernes a 538 el número de cadáveres hallados tras la destructiva riada registrada en la cuenca del Broque Koshi, mientras los equipos de salvamento intensifican la búsqueda de 937 personas reportadas como desaparecidas en su territorio. La Autoridad Nacional para la Reducción y Gestión del Riesgo de Desastres confirmó el balance en su último boletín, en el que especificó que el mayor número de víctimas mortales se registró en el distrito de Krishguam, con 221 muertos en la cuenca bajo el río. Por su parte, China elevó este viernes a 5 el número de fallecidos en el condado tibetano de Guirón, China, también afectado por la inmensa riada, y mantuvo en 558 la cifra de desaparecidos. La mayor parte de los cuerpos han sido hallados en las zonas del sur, como en Nahualparasi, este, 134, a unos 150 kilómetros de distancia del origen de la riada, debido a que la fuerza de la corriente arrastró lodo, escombros y a las víctimas a montaña abajo hasta perder velocidad. A las 8:25 en la FM Sensación. Pero hoy fallece Jacob VIII, o mejor dicho, Jacob VIII es el nuevo rey de Noruega tras la muerte de su antecesor. Así sí, con la muerte del rey Harald V de Noruega, ha asumido el trono su hijo, Jacob VIII, a los 53 años, quien ahora tiene un gran reto por delante, ya que su padre gozaba de una enorme popularidad en el país. En sus primeras acciones adoptó el lema de su padre, Todo por Noruega, durante una reunión extraordinaria con el gabinete. Su padre llegó a reconocer este trabajo en vida. Tengo muchísima suerte de que sea el príncipe heredero Hakon quien continúe esa tradición, escribió sobre su hijo en su biografía. Cabe destacar que Hakon es el hijo menor del rey Harald V. Sin embargo,
Estaba por delante su hermana mayor, la princesa Marta Luis, en la línea de sucesión. Pero Hancock VIII estudió de niño en escuelas estatales locales antes de iniciar la carrera naval de 4 años, graduándose en la Academia Naval Noruega en 1995. Posteriormente estudió ciencias políticas en la Universidad de Berkeley en California. Poco después de su regreso a Noruega, Hancock conoció a la que ahora es su esposa, Marte Marit, en un festival de música en la ciudad natal de ella, Kristiansand, en 1999.

Sensación 8 y 28. Bueno, tenemos solamente este titular. Emiten alerta sanitaria para el medicamento Gamara, 5% inmune globulin intravenos. Ajá, está la medida. Se aplica lote número 20-2410-G039 de este medicamento por no poseer los permisos legales para su distribución.

0: Las 8 y 28 en la FM Sensación.
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0: En deportes, el Barcelona ha hecho oficial el fichaje del portero croata Dominik Livakovic, procedente del Fenerbahçe turco, hasta el 30 de julio de 2030. En su comunicado, el club catalán no ha especificado si el internacional croata, que aterrizó en la capital catalana y el miércoles firmó un nuevo contrato, se enrolará en la plantilla azulgrana ya mismo o se marchará un año cedido a otro equipo. El club trabaja para que Livakovic formé parte del primer equipo azulgrana esta temporada, pero es algo que todavía no está confirmado. Son las 8:29. El Inter Miami de la Liga Mayor de Fútbol designó al argentino Cristian Kili González como su nuevo director técnico, con el objetivo de mejorar el rendimiento del equipo en lo que resta de la temporada. La información la dio a conocer el club a través de un comunicado donde agradeció la labor de Guillermo Hoyos como entrenador interino del club durante los últimos meses. Son las 8:30 en la FM Sensación en Arte y Espectáculo. Tenemos que Luis Guerra y Juanes unieron esfuerzos para respaldar una iniciativa social que busca mejorar las condiciones de vida de cientos de familias colombianas. Los conocidos artistas apoyan un proyecto enfocado en la construcción de viviendas sostenibles en el departamento del Chocó, golpeado fuertemente por el terremoto, ¿no? El cantante dominicano compartió un mensaje con sus seguidores para invitarlos a sumarse a esta causa mediante oraciones y aportes solidarios. Juan Luis Guerra destacó la importancia de acompañar a las comunidades que atraviesan dificultades y necesitan nuevas oportunidades. La alianza entre Juan Luis Guerra y Juanes busca generar atención sobre las necesidades de varias familias del Chocó. La propuesta apuesta por soluciones habitacionales que permitan avanzar hacia una recuperación con mejores condiciones y una visión de desarrollo sostenible. Son las 8:31. Se recuerda que un día como hoy, 28 de agosto de 1952, nació el actor venezolano y cantante Carlos Mata.
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0: Carlos Enrique Mata y tu risa. Carlos Enrique Mata y tu risa, conocido en Caracas y en Venezuela como Carlos Mata. Nació en Caracas el 28 de agosto de 1952. Alcanzó fama internacional en los años 80.

novela Cristal en 1985, La Dama de Rosa 1986, Señora 1988, Las Dos Dianas 1992, Déjate Querer de 1990.

como cantante, destacó con baladas románticas y pop latino. Su álbum Que Por Qué Te Quiero, de 1985, ingresó a las listas de Billboard, y temas como Déjame Intentar se convirtieron en clásicos de la música en español.

hablamos de Carlos Mata, hoy de cumpleaños. De esta manera llegamos al final de esta mágica, interesante sección de Farándula y del noticiero Sensación de esta gran emisora, informándote siempre. Un millardo de gracias por tu atención. De ser reportó Richard Alexander Lameda, 14600, Colegio Nacional de Periodistas, seccional Lara. Vamos a identificar en breve la noche bailable por Sensación. Hasta las 4 de la madrugada de mañana sábado, luego a las 4 de la madrugada amaneciendo con Sensación. A las 8 de la mañana, la mañana de éxitos, a las 10:30 de este sábado, Así se baila. El rancherazo llega a las 12, a las 2 de la tarde, la hora de la salsa y toda nuestra programación del fin de semana por Sensación, acompañándote durante estos 13 años a las 24 horas. 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

0: 10:49.
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0: 12:33.
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0: 11:57.
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0: La hora 11:58.

0: 12:41.
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0: 1:45.
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0: 2:07.
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0: 3:56.
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0: 3:59.
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0: 4:32.
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0: 4 y 40 minutos.
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1: 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La hora
2: 5 en punto.
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0: 5:05.
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0: 5:25.
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0: 5:33.
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2: Sensación informa. El sector transporte de Aragua denunció falta de combustible para operar con regularidad. Amplía detalles Carmen Elisa Pecorelli con apoyo de Unión Radio.
3: El sector transporte en el estado Aragua ha llevado adelante diversas acciones con el fin de conseguir mayor estabilidad en cuanto al tema del combustible. José Luis Drossel, presidente del Frente Unido de Transporte en la región, explicó detalles de lo que está viviendo el sector.
4: El diésel, gasolina y GNB. La gasolina también hemos tenido reducción en el suministro de parte de PDVSA, pero el problema más grave lo tenemos en el sistema GNB. Muchos compañeros que a veces no pueden equipar gasolina usan el GNB porque ya las camionetas tienen todo el sistema, pero tenemos problemas con la bombona, hay una prórroga que se dio que nos está cobrando.
3: Drossel denunció el incremento de unidades piratas sin permisos que cobran a bajo precio y no hay seguridad del servicio. Desde el estado Aragua, Carmen Elisa Pecorelli, Unión Radio.
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0: para el botiquín. 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

0: 5:56.
1: A continuación, desde lo más alto de nuestro país, las gloriosas notas de nuestro himno nacional. Gloria al bravo pueblo. Letra, Vicente Salia, y música de Juan José Landaeta.

0: 6 en punto.
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2: 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Colegio de Ingenieros culmina evaluaciones a masa de 11.000 estructuras en Caracas. Daniela Roja amplía detalles con apoyo de Unión Radio.
3: Tras el doblete sísmico que impactó principalmente a Caracas y La Guaira, el Colegio de Ingenieros de Venezuela presentó el balance oficial de las revisiones en el distrito capital y en las áreas afectadas del municipio Sucre. Ingeniero Carlos González, coordinador de inspección del Colegio de Ingenieros de Venezuela.
4: Se finalizaron 11.185 inspecciones y hablando de los porcentajes de tarjetas verdes, amarillas y rojas, de estas 11.185, un 75% fueron tarjetas verdes, o sea, 8.620 edificaciones, un 13% color amarillo, 1.544 edificaciones color amarillo, y un 10% en etiquetas rojas, que fueron 1.119 edificaciones.
3: González destacó los tres criterios técnicos que ameritan la colocación de la etiqueta roja de inhabitabilidad en una residencia.
4: Si la edificación está muy dañada, digamos que perdió verticalidad, digamos que bajó de altura, descendió, pero esa edificación pudiera ser demolida. ¿Cuál es el segundo escenario? Que esa edificación reparar los daños que tenga para llevarlo a qué, llevarlo a cómo estaba antes del terremoto. Y la tercera opción es, una vez reparado y llevarlo como estaba, adecuarlo para que esa edificación pueda soportar el sismo de diseño, que es el sismo que está en la norma actual de Venezuela.
3: La Cámara de Ingenieros de Venezuela anunció una alianza con la Alcaldía de Lechería en el estado de Suatey para impulsar el desarrollo de edificaciones en un municipio clave para la reactivación de la industria petrolera nacional. Daniela Rojas, Unión Radio.
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0: 6:23.
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0: 6:34.
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2: 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Guardia Nacional Bolivariana incautó 16.000 litros de combustible a orillas del río Orinoco en Bolívar. Carlos Zuniaga amplía detalles con apoyo de Unión Radio.
3: El procedimiento se ejecutó en el sector Brisas del río Orinoco en la UD 500 de Cambalache en Puerto Ordaz. Efectivos del destacamento 625 del Comando de Zona 62 de la Guardia Nacional arrestaron a dos sospechosos. Trascendió que los funcionarios realizaban un operativo en la zona que se encuentra a orillas del Orinoco cuando observaron una embarcación que trasladaba combustible hacia un camión. En ese momento ejecutaron el arresto de los implicados y posteriormente hallaron un depósito clandestino en el mismo sector. Durante el operativo se incautaron en total 3 camiones, un vehículo liviano y 2 motocicletas. Este procedimiento y los sospechosos quedaron a cargo del Ministerio Público. Las investigaciones continúan para ubicar a otros implicados que presuntamente habrían escapado durante la operación militar. En Bolívar, Carlos Zuniaga, Unión Radio.
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0: 6:47.
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0: 6:55.
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2: Sensación informa. Operadores turísticos de Anzoátegui reportan afluencia moderada de temporadistas hacia Margarita. Linyu Sánchez amplía detalles con apoyo de Unión Radio.
3: Los agentes de viajes esperan un aumento significativo en el mes de septiembre e informan que en la actualidad 4 navieras operan en la zona norte de Anzoátegui. En el caso de Conferri y Navibus, lo hacen desde el puerto comercial Eulalia Burós, mientras que Paraguana zarpa desde el puerto de Guanta y Gran Cacique desde su terminal de ferry en Puerto La Cruz. La adquisición de boletos puede hacerse por las taquillas o vía online. Gabriela Rodríguez, gerente de agencia de viajes en Lechería.
4: Estamos fuertes.

0: que es donde la mayoría de personas suele ir a Margarita.
1: En aras de garantizar un viaje seguro y cómodo, recomiendan a los pasajeros hacer los chequeos con al menos 1 o 2 horas antes del zarpe hacia su destino. Desde el estado Anzoátegui, Lincho Sánchez, Unión Radio.
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0: 7:17.
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0: 7:27.
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2: 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Presentan plan para impulsar el turismo en Falcón. Douglas Durán amplía detalles con apoyo de Unión Radio.
3: El Consejo Legislativo del Estado Falcón aprobó un instrumento legal denominado Plan Turístico Falcón 2026-2044 que busca afianzar estrategias para el desarrollo y beneficio de este importante sector en la región. Claudio Tielen, presidente del Consejo Legislativo del Estado Falcón.
4: Sí, es importante destacar los incentivos que tiene el sector privado a través de este importante plan que llega para garantizar el desarrollo, el crecimiento, la operatividad de prestadores de servicios, de posaderos, de la red hotelera, las tareas en el fortalecimiento de los servicios públicos, sobre todo el apoyo al sector económico, empresarial, comercial.
3: Carilis Bravo, presidenta de la Comisión de Finanzas del Consejo Legislativo de

0: modernización de la infraestructura y un ordenamiento no solo estético, será competitivo el Estado Falcón a nivel internacional.
1: Las autoridades aspiran posicionar a la región falconiana como un atractivo turístico de carácter nacional e internacional. Desde el Estado Falcón, Douglas Durán, Unión Radio.
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0: 7:40.
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0: 7:55.
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2: 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Lluvias en Yaracuy dejaron daños en zonas productivas. Ramón Vélez amplía detalles con apoyo de Unión Radio.
3: El coordinador del movimiento, Pedro Hernández, señaló que las constantes lluvias han causado estragos más graves que el doble terremoto registrado recientemente. Advirtió que la afectación en las tierras de cultivo ya compromete la soberanía alimentaria de algunas localidades.
4: Productos como yuca, como plumo, como plátano, como maíz, como ají, como tomate, y es un poco de los rubros que se producía en grandes extensiones en este territorio. El día de ayer, por cierto, se desbordó el río Yanacuy en el municipio de Veroes. Este río es el que está choca con las grietas. En las comunidades en Veroes tienen una preocupación sentida, es que estas grietas están en un terraplén, que es lo que impide que el río pueda desbordarse hacia la zona agrícola.
3: Ante la situación, el sector agrícola exige a las autoridades gubernamentales ampliar las infecciones técnicas en las comunidades inundadas, asegurando que aún quedan muchos casos vulnerables por atender. En el estado Yaracuy, Ramón Vélez, Unión Radio.
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0: 8:32.
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2: 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Cañecultores se piden un alto en las importaciones de azúcar para no perjudicar la producción nacional. Carmen Elisa Pecorelli amplía detalles con apoyo de Unión Radio.
3: El 60% del azúcar que se produce en Venezuela es por parte de cañicultores independientes y el resto, es decir, el 40% por los centrales azucareros del país. En este caso, Luis Pérez, presidente de la Asociación de Cañicultores de la región central de Venezuela, hizo un llamado al gobierno a parar la entrada de azúcar refinada que viene perjudicando la producción venezolana.
4: Primero, que no tiene ningún arancel, no paga impuestos, y segundo, que ya viene en saco, que viene directamente al mercado. Quedan de zafra todavía, de la zafra 25-26, 110 mil toneladas de caña, de azúcar en stock, y este azúcar que va a entrar va a perjudicar la salida de nuestras azúcares que todavía están en el mercado y por salir.
3: Del 60% de la producción de azúcar en el país, el 16% se lleva a cabo en la región central. Los cañicultores hicieron un llamado al gobierno nacional con el fin de tomar medidas que beneficien a la producción venezolana. Desde el estado Aragua, Carmen Elisa Pecorelli, Unión Radio.
1: 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En 1893 nace en Trujillo el músico y compositor Laudelino Mejías, autor del Conticinio, pieza importante del repertorio venezolano. En 1958 nace Michael Jackson. En 1975 se inicia la nacionalización del petróleo venezolano. Hoy es Día Internacional contra los Ensayos Nucleares, Día Internacional del Cartero y Día Internacional del Videojuego. 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

0: 8:44.
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0: 9 y 15 minutos.
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0: 9:40.
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1: La hora 10:21.

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0: 11 en punto.
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2: Buenos días, Carola Torres Lara, Venezuela Planeta. Desde la división informativa de la FM Sensación te reporta Richard Alexander Lameda, 14600, Colegio Nacional de Periodistas, Seccional Lara. Los titulares más importantes de las informaciones acontecidas hasta este momento en nuestro planeta. Edición y montaje, Elvin Alexander Lameda.
3: 40.000 toneladas de asfalto serán utilizados para la reparación de la Panamericana desde el distribuidor Sabaneta hasta el viaje La Libertad. Comisión Policial retuvo moto por alteración del tubo de escape en la avenida 14 de febrero con la avenida Rotaria de Carora. Citan a 4 personas por actividad forestal ilegal en Cerro Saroche, Estado Lara. Adultos mayores en Lara exigen respeto y seguridad social. Consejo Legislativo de Lara recibe proyecto de ley para facilitar la inserción laboral de la juventud. Gobierno y oposición prevén retomar diálogo a mitad de septiembre. Venezuela y China impulsarán desarrollo del bambú criollo. Canciller Plasencia y diplomáticos de la Unión Europea sostuvieron encuentro en Caracas. 6 venezolanos fueron detenidos mientras pescaban en aguas de la Guajira colombiana de manera ilegal. Guardia Nacional Bolivariana desmantela banda de minería ilegal en sector La Tigrera del municipio Libertador en Carabobo. Localizan el cuerpo de Zuleika Murillo, quien junto a su esposo fueron arrastrados por la crecida del río Aragua. Estados Unidos evalúa arrendamiento de 100 años sobre yacimientos venezolanos para extraer más de 65 millones de barriles de petróleo. Se pronuncia Marco Rubio sobre histórico acuerdo petrolero con Venezuela. Presidente encargada Delcy Rodríguez se pronuncia sobre recientes acuerdos energéticos alcanzados con Estados Unidos. Tres heridos se deja emboscada en Aragua. Zonas productivas anegadas en Cojedes por desborde del río Caño de Agua. Chevron y otras energéticas de Estados Unidos ultiman acuerdos multimillonarios con Venezuela. Terminal provisional de Maiquetía tendrá nuevo esquema de embarque. Investigan maltrato a oso melero por parte de motorizados en Anzoátegui. Sequía afecta más del 50% del maíz en Guárico. Lluvias dejan 5 muertos y daños en Caracas. Nepal eleva a 669 muertos y a casi 3.000 desaparecidos por la riada. Declaran al expresidente ecuatoriano Lenín Moreno culpable de recibir sobornos. Roban en Museo de Viena collar valorado en 4 millones de dólares. El rey Haakon VIII de Noruega prestará juramento este próximo martes 1 de septiembre. Altas temperaturas están elevando el riesgo de desprendimiento de glaciares en el Himalaya. En deportes, Wilson Contreras y Luis Arraez entre los 5 mejores abates latinos. Cristiano Ronaldo ya suma 978 goles. Muere Cassius Newton, exfutbolista del Chelsea a los 34 años. Barcelona hace oficial el fichaje del portero Livakovic. El Inter Miami nombra a Cristian González como su nuevo director técnico. En arte y espectáculo, Miss Estados Unidos coronó a una madre y esposa por primera vez. Juan Luis Guerra y Juanes unen sus voces por las familias del Chocó, Colombia. Celine Dion llega a París para regresar a los escenarios. En efemérides, en 1881 el Estado Lara adquiere su nombre en honor al prócer Jacinto Lara, antes Estado de Norte Occidente. En 1893 nace el músico Laudelino Mejías, conocido por el vals con Ticinio. En 1825 Brasil adquiere su independencia de Portugal. En 1998 se funda la fábrica de caucho Goodyear, en honor a Charles Goodyear. En 1926 nace Rafael Itier, músico fundador del Gran Combo de Puerto Rico. En 1958 nace el cantante Michael Jackson. En 1975 se inicia la nacionalización del petróleo. En 1969 nace la cantante Lucero. En 1997 se funda la empresa Netflix. En 2004 la atleta venezolana Adriana Carmona se convierte en la primera mujer en ganar una medalla olímpica para Venezuela. En 1960 los Beatles dan su último concierto en Estados Unidos. En 1980 nace el actor William Levy. En 1980 nace el cantante Flex. Hoy es el Día Internacional contra los Ensayos Nucleares. Día Internacional del Cartero. Día del Videojuego. En Argentina, Día del Abogado y Día del Árbol. En Guatemala, Día del Cartero. Y en 2005, el huracán Katrina toca tierra en Estados Unidos. Te dejamos esta frase. Aprender sin pensar es inútil. Pensar sin aprender es peligroso. Confucio. 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

0: 11:47.
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0: 11:55.
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2: Sensación informa. Vivienda se desploma en el municipio palavecino, estado Lara, a consecuencia de las lluvias. Ramón Vélez amplía detalles con apoyo de Unión Radio.
3: El órgano de protección y riesgo se mantiene desplegado en la entidad luego de que se registraran lluvias por más de 40 minutos en los municipios Iribarren y Palavecino la tarde-noche del miércoles. En esta última jurisdicción, autoridades indicaron que monitorearon la crecida de afluentes de agua en la zona. Heraclio Acosta, director del Cuerpo de Bomberos de Palavecino,
4: se reportó la caída con daños considerables a una vivienda tipo rancho en el sector Mar Azul, sector La Quebradita de Mar Azul, carretera vieja vía Ayaritagua. Con respecto a la crecida de las quebradas, se manifestó un alto volumen en la quebrada Los Trejos, sector Las Tres Topias. Sin embargo, se mantuvo solo allí la amenaza, no se materializó ninguna afectación en esa zona. Nos encontramos haciendo recorridos para verificar la libre fluidez o si hay alguna obstrucción en los cajones de paso de las principales quebradas, de tal manera de informar de inmediato a Servicios Públicos Municipal para que se ejecuten las acciones correspondientes.
3: En el municipio de Iribarren, el Cuerpo de Bomberos atendió anegaciones hacia la zona norte, mientras que Corpoelec se desplegó en otras zonas para atender fallas eléctricas reportadas tras fuertes vientos huracanados. En el estado Lara, Ramón Vélez, Unión Radio.
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1: Amigos de la región centro-occidental del país, tengan todas y todos muy buenas tardes. Sean bienvenidas y bienvenidos todos a El Rancherazo, programa que goza de la preferencia de todas nuestras bellísimas, amantísimas amas de casa y nuestros amigos conductores. El Rancherazo musical con sonido estéreo, los mejores intérpretes de la música mexicana y calidad, lo que anunciamos desde nuestros amigos los comerciantes. El Rancherazo transmitido a través de la FM Sensación 959. Hoy para todo el planeta como siempre, y estamos sonando en tu celular a través de nuestra aplicación Sensación 95.9 FM, igualmente a través de Zeno Radio y la aplicación Radio Venezuela, la delanterita tricolor. Reciben el saludo de quien te acompaña, Richard Alexander Lameda, certificado de locutor universitario 47.402, avalado por la Universidad del Zulia. Hoy, sábado 29 de agosto 2026. Esperamos que ustedes se la estén pasando muy bien. Si cumpliste años la semana que está por finalizar, hoy sábado, mañana domingo, la semana que está por entrar, entonces házmelo saber a través de un mensaje de WhatsApp al 0424-584-5267, 0424-584-5267. Comunícate a través de este celular, repórtame tu audiencia desde cualquier lugar de Carora o de cualquier lugar del mundo. Avanzamos con más de El Rancherazo. Rocío Dúrcal, te seguiré amando.

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1: En el rancherazo son las 12 y 16. Oigamos a Ana Gabriel. Parece que fue ayer.

0: Son las 12 y 19 en el Rancherazo.
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0: Aquí estamos para saludarles, para complacerles a quienes se conectan a través de internet. Nuestra señal que está en todo el país y en todo el planeta a través de la 959. Para saludarles, para complacerles, gracias a todos los que ya están reportando la sintonía por la FM Sensación. Hola Richard, saludos desde Barrio Nuevo, la familia Acosta, sintonía total contigo desde temprano a través de la aplicación, gracias. Hola Richard, buenas tardes, para que me saludes a Jonathan, está cumpliendo un año más de vida en Las Palmitas de parte de su madre Luz Nay, gracias por la sintonía. Hola Richard, buenas tardes, para que me saludes en Valera, Estado Trujillo, a Tony Zulbarán, hoy de cumpleaños. Estamos escuchando esa gran emisora desde Valera, Estado Trujillo. Muchísimas gracias, ustedes sigan enviando los mensajes 0424-584-5267. Es el Rancherazo a través de Sensación. Buen provecho a esta hora si están almorzando. Gracias, Dios bendito, por estos alimentos que me pones en la mesa para compartirlos en familia. A todos los que van a almorzar, buen apetito en nuestra compañía. El tema con Lupi Polo, con la tinta de mi sangre.

0: en el Rancherazo 1224.
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0: Tigres del Norte, el ausente,

0: En la FM Sensación 1227.
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0: Sensación informa. Ubican el cuerpo del hombre que fue arrastrado junto a su pareja por el río Aragua. Carmen Elisa Pecorelli amplía detalles con apoyo de Unión Radio.
2: Luego de 4 días de intensa búsqueda de la pareja victoriana que fue arrastrada por las aguas del río Aragua el pasado sábado en la noche, luego de un sobrevuelo e intensa búsqueda vía terrestre, fue ubicado el cuerpo de Eduardo Barbera. Aún continúa el proceso de búsqueda de su esposa. El alcalde del municipio Rivas, Juan Carlos Sánchez, ofreció detalles.
3: La identificación, la localización, el hallazgo de la primera, una de las personas fallecidas, hermano, persona desaparecida, lamentablemente pesaba unos cuantos kilómetros agua abajo del sitio del cimiento. Después a la persona masculina, informó así, el amigo

0: comandante de los bomberos de la región informó que continuará la búsqueda. El cuerpo del masculino fue ubicado a 8 kilómetros aproximadamente del sitio inicial. Continúan aguas abajo un grupo de funcionarios trabajando en el proceso para ubicar a la dama. Desde el estado Aragua, Carmen Elisa Pecorelli, Unión Radio.
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2: Vamos a seguirnos comunicando al 0424-584-5267. Estamos en el rancherazo a través de la FM Sensación 959. Tema para escuchar con Pepe Aguilar, Solo Tú.

en el Rancherazo 1232. Vamos a saludar a Marisa, también para Isabel, en sintonía en Fundalara. Gracias. Reportan la audiencia desde el Roble, Catimar Medina, también Henry Cicirucá, sintonía con nosotros. Muchísimas gracias. Otro mensaje: hola Richard, buenas tardes. Desde el estado Portuguesa, desde Acarigua, para saludar a Lorena, también para Carmen, en sintonía. Muchísimas gracias. Estamos transmitiendo desde Carora para todo el mundo a través de esta aplicación que ustedes tienen en su celular, por Seno Radio y por nuestra aplicación Radio Venezuela, la de la antenita tricolor. Escríbanos para seguirles saludando. Escuchemos a Rocío Dúrcal, Amor Eterno.

0: Son las 12:39 en El Rancherazo.
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0: camina. Es El Rancherazo, hoy sábado 29 de agosto 2026. Saludando y complaciendo a quienes están sintonizándonos, enviando su mensaje al 0424-584-5267. Desde Caracas, José Timaure, reportando la sintonía, saluda a su familia acá en la urbanización Juan Jacinto Lara, de nuestra ciudad. Gracias. Hola Richard, buenas tardes, para que me saludes a Nilisbeth Quintero, que hoy está celebrando un año más de vida. Saludos. También saludamos en Barquisimeto, exactamente en el sector La Carucieña, a Miguel Leal, que está sintonizando Sensación junto a toda su familia. Síguete sincronizando a Sensación.
2: Viene, muchachos.
0: Al 0424-584-5267. Te dejamos sonando a Vicente Fernández, Amor de los Dos.

Son las 12 y 47 minutos en el Rancherazo. 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En minutos más, publicidad en el Rancherazo 12:48. Recuerda que puedes seguirte sincronizando a nosotros por el 0424-584-5267. Juan Gabriel, con todo y mi tristeza.

12:55. Estás en sintonía del Rancherazo a través de Sensación 959 desde Carora para todo el planeta. Gracias a quienes nos escuchan fuera del país. Ya venimos a saludarles y a complacerles. Acá tenemos varios mensajes. Escuchamos a Pepe Aguilar y Pedro Fernández.

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1: Buenas tardes, Carola Torres Lara, Venezuela Planeta. Desde la división informativa de la FM Sensación te reporta Richard Alexander Lameda, 14.600, Colegio Nacional de Periodistas, Seccional Lara. Los titulares más importantes de las informaciones acontecidas hasta este momento en nuestro planeta. Edición y montaje, Elvin Alexander Lameda.
2: 40.000 toneladas de asfalto serán utilizados para la reparación de la Panamericana desde el distribuidor Sabaneta hasta el viaje La Libertad. Comisión Policial retuvo moto por alteración del tubo de escape en la avenida 14 de febrero con la avenida Rotaria de Carora. Citan a 4 personas por actividad forestal ilegal en Cerro Saroche, Estado Lara. Adultos mayores en Lara exigen respeto y seguridad social. Consejo Legislativo de Lara recibe proyecto de ley para facilitar la inserción laboral de la juventud. Gobierno y oposición prevén retomar diálogo a mitad de septiembre. Venezuela y China impulsarán desarrollo del bambú criollo. Canciller Plasencia y diplomáticos de la Unión Europea sostuvieron encuentro en Caracas. 6 venezolanos fueron detenidos mientras pescaban en aguas de la Guajira colombiana de manera ilegal. Guardia Nacional Bolivariana desmantela banda de minería ilegal en sector La Tigrera del municipio Libertador en Carabobo. Localizan el cuerpo de Zuleika Murillo, quien junto a su esposo fueron arrastrados por la crecida del río Aragua. Estados Unidos evalúa arrendamiento de 100 años sobre yacimientos venezolanos para extraer más de 65 millones de barriles de petróleo. Se pronuncia Marco Rubio sobre histórico acuerdo petrolero con Venezuela. Presidente encargada Delcy Rodríguez se pronuncia sobre recientes acuerdos energéticos alcanzados con Estados Unidos. Tres heridos dejan emboscada en Aragua. Zonas productivas anegadas en Cojedes por desborde del río Caño de Agua. Chevron y otras energéticas de Estados Unidos ultiman acuerdos multimillonarios con Venezuela. Terminal provisional de Maiquetía tendrá nuevo esquema de embarque. Investigan maltrato a oso melero por parte de motorizados en Anzoátegui. Sequía afecta más del 50% del maíz en Guárico. Lluvias dejan 5 muertos y daños en Caracas. Nepal eleva a 669 muertos y a casi 3.000 desaparecidos por la riada. Declaran al expresidente ecuatoriano Lenín Moreno culpable de recibir sobornos. Roban en Museo de Viena collar valorado en 4 millones de dólares. El rey Haakon VIII de Noruega prestará juramento este próximo martes 1 de septiembre. Altas temperaturas están elevando el riesgo de desprendimiento de glaciares en el Himalaya. En deportes, Wilson Contreras y Luis Arraez entre los 5 mejores abates latinos. Cristiano Ronaldo ya suma 978 goles. Muere Cassius Newton, exfutbolista del Chelsea a los 34 años. Barcelona hace oficial el fichaje del portero Livakovic. El Inter Miami nombra a Cristian González como su nuevo director técnico. En arte y espectáculo, Miss Estados Unidos coronó a una madre y esposa por primera vez. Juan Luis Guerra y Juanes unen sus voces por las familias del Chocó, Colombia. Celine Dion llega a París para regresar a los escenarios. En efemérides, en 1881 el Estado Lara adquiere su nombre en honor al prócer Jacinto Lara, antes Estado de Norte Occidente. En 1893 nace el músico Laudelino Mejías, conocido por el vals con Ticinio. En 1825 Brasil adquiere su independencia de Portugal. En 1998 se funda la fábrica de caucho Goodyear, en honor a Charles Goodyear. En 1926 nace Rafael Itier, músico fundador del Gran Combo de Puerto Rico. En 1958 nace el cantante Michael Jackson. En 1975 se inicia la nacionalización del petróleo. En 1969 nace la cantante Lucero. En 1997 se funda la empresa Netflix. En 2004 la atleta venezolana Adriana Carmona se convierte en la primera mujer en ganar una medalla olímpica para Venezuela. En 1966, los Beatles dan su último concierto en Estados Unidos. En 1980 nace el actor William Levy. En 1980 nace el cantante Flea. Hoy es el Día Internacional contra los Ensayos Nucleares. Día Internacional del Cartero. Día del Videojuego. En Argentina, Día del Abogado y Día del Árbol. En Guatemala, Día del Cartero. Y en 2005, el huracán Katrina toca tierra en Estados Unidos. Te dejamos esta frase. Aprender sin pensar es inútil. Pensar sin aprender es peligroso. Confucio. 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
1: Juan Gabriel, qué chasco me llevé.

Bueno, agradeciendo la audiencia que a esta hora tenemos en todo el mundo a través de Sensaciones de Carora, Municipio Torres, Estado Lara, transmitiendo esta señal por internet. Gracias a los que han pedido nuestra aplicación para escucharnos por su celular a través de este dial 959. Gracias a Catherine Rojas desde Cumaná, es el estado Sucre. Gracias. También desde Maracaibo, desde la avenida 79, saludamos a Jeremy Uzcategui. Muchísimas gracias, Jeremy. Avenida 79 de Maracaibo, reportando la sintonía acá en Carora, en Barrio Nuevo. Saludamos a Javier, también para Scarlett, sintonía con el rancherazo. Gracias. También saludamos a nuestros amigos de Carache, Estado Trujillo, donde sintonizan la FM Sensación, igualmente en La Pastora, de la parroquia Cecilio Subillaga, que está también conectada con Sensación. ¿Dónde más nos escuchan? Acá en la urbanización Pedro León Torres. Saludos y complacencias para María, también para Jocelyn, sintonía con el rancherazo. Sigan enviando sus mensajes al 0424-584-5267. Vicente Fernández, me basta.

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0: Eso es totalmente correcto, es la FM Sensación 959, recibiendo más de los mensajes y de las complacencias de todos ustedes. Hola Richard, buenas tardes desde la Francisco Torres. Nos dicen acá que hay un bote de agua cerca del 6CPC, pero llamado para la hidrológica, a corregir este bote de agua, ya que la urbanización Francisco Torres no tiene agua, pero se le está botando muy cerca. Saludamos a Iribarren en Barquisimeto, al norte de Barquisimeto, está copiando nuestra señal por internet. También saludos para Yolanda Contreras, sintonía con nosotros por Sensación. Katy Rodríguez también está reportando la audiencia por internet. Gracias, muchas gracias. Momento de la publicidad. 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En breve, más publicidad.

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0: Avanzamos con más en este Rancherazo, con esta calurosa tarde en Carora, con Pedro Fernández, quien...

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0: Otro éxito en el Rancherazo con Pedro Infante, 100 años.

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0: Sensación informa. Hallan sin vida el cuerpo del niño arrastrado junto a su madre por crecida del río San Pedro. Jonathan Cárdenas amplía detalles con apoyo de Unión Radio.
2: Keiber Quintero cayó de una moto junto a su madre Keylin Quintero en una calle adyacente al Estadio Monumental Simón Bolívar de la capital. El pavimento anegado por la lluvia del sábado 22 de agosto hizo que derraparan del vehículo y fueran arrastrados por la corriente del agua hasta el embaulamiento del cauce. Ella fue allá el domingo 23 de agosto en el sector Santa Lucía del estado Miranda, y al niño lo encontraron la tarde noche de este 25 de agosto en las orillas de la playa Bora Bora de Higuerote. Autoridades presumen que en un principio fueron arrastrados hasta el río Guaire, que desemboca en el río Tuy. En el caso de Keiber, la fuerza de este último afluente lo habría llevado hasta las playas de Paparo y la corriente marina hasta Higuerote. En el operativo de búsqueda participaron bomberos de Distrito Capital, bomberos de Miranda, Protección Civil y cuerpos de seguridad. Jonathan Cárdenas, Unión Radio.
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0: En el Rancherazo 1:41.
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0: Más del Rancherazo con Leo Dan, el amor y la felicidad.

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0: Les complace Alejandro Fernández como quien pierde una estrella.

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1: Es la 1:53, es el Rancherazo sonando a través de Sensación 959 con toda nuestra gran audiencia en todo el país, en todo el mundo. Vamos a saludar en Perú a Cristian, también para María Pargas, reportando la sintonía en Perú. Gracias. También saludamos en Margarita, en la isla de Margarita, la isla de las perlas, a Jesús Adán. Siempre está reportando la sintonía. Muchísimas gracias. Indicando que en Margarita a esta hora hay una temperatura alta. Bueno, igualmente acá en Carora, donde transmite la FM Sensación para todo el mundo. Hola Richard, para saludar a Irene Zaida, también para Lázaro, que están sintonizando Sensación acá en Las Palmitas. En Las Palmitas está sintonizándonos Jonathan, que hoy está de cumpleaños de parte de su madre Luz Nay. Hola Richard, otro mensaje, buenas tardes, para que me saludes a Maribel y Leandro, en sintonía desde Calicanto. En El Roble saludamos a Cheo, también para Richard, Luis, para Oscar, para Jesús, que están reunidos en el patio de la casa escuchando el Rancherazo y compartiendo, degustando de una buena comida y una deliciosa bebida. Sigan disfrutando con Sensación 959. Ya viene la hora de la salsa. Vamos a seguir saludando. Hola Richard, para que me complazcas y me felicites hoy a la niña Gabriela Matías Pérez. Estás 6 años, dice acá. Bueno, se equivocaron. 6 añitos está celebrando ella. Muchísimas felicitaciones de parte de toda su familia. Es del sector San Agustín. Muchísimas felicidades. Es la 1:55, ya casi llegando al final de este programa El Rancherazo. Saludamos y felicitamos a Verónica Acosta, que hoy está celebrando también un año de vida en el sector Fundalara. Gracias por la audiencia. Nosotros estamos hoy despidiendo este programa, indicándoles que en breve estará al aire la hora de la salsa. Agradecidos a todos los que nos escucharon en todo el planeta. Se despide quien les habla, Richard Alexander Lameda, certificado de locutor universitario 47.402, avalado por la Universidad del Zulia. Despedimos con Pedro Infante, 4 Caminos.
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0: Sensación informa. Empresarios tachirenses instalarán cámaras de seguridad en sus comercios tras repunte de hurtos. Yoiris Sosa amplía detalles con apoyo de Unión Radio.
2: En las últimas semanas, propietarios de comercios de diferentes rubros en la región han sido víctimas de hurtos en horas nocturnas o durante las horas de administración de carga, también durante la noche, lo que motivó a los empresarios a empalmar estrategias de resguardo con el principal ente de seguridad del Estado, presidente de la Cámara de Industria y Comercio del Estado Táchira, Jonel Contreras.
3: Llegamos a algunos acuerdos en cuanto a la instalación de cámaras de seguridad en las afueras de nuestras empresas, en nuestros comercios, en todo el estado, para coordinar el tema de videoseguridad del estado, ejecutar con prontitud en el momento que haya un delito en nuestro estado y o en nuestro sector.
2: Por su parte, el director general de la policía del estado Táchira, comisario Jeffrey Rodríguez, indicó cuál es el primer paso después de esta reunión.
4: Reforzar la seguridad a través de la gran misión cuadrante de paz. Van a iniciar un proceso de diagnóstico territorial para que sus agremiados verifiquen su situación con las cámaras de videoseguridad, las que están en buen estado y las que están en mal estado, repararlas. Eso nos va a permitir a nosotros tener mayor control territorial y de esta manera, junto a la Cámara de Comercio y a los organismos de seguridad ciudadana, seguir garantizando y profundizando la seguridad ciudadana en el estado.
2: Rodríguez invita a la colectividad, empresarios y particulares a hacer las denuncias correspondientes a fin de dar celeridad en la captura de los presuntos delincuentes. Desde el estado de Táchira, Yoiris Sosa, Unión Radio.
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6: Son las 2:05, así comenzamos la hora de la salsa con Balbino. 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

0: 2:30.
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2: Sensación informa. Importación pone en riesgo la próxima zafra de caña de azúcar. Manuel Alvarado amplía detalles con apoyo de Unión Radio.
3: El bloque de cañicultores del sur de Portuguesa rechazó el ingreso de más de 30.000 toneladas de azúcar refino a Venezuela, pese a que actualmente existe un inventario de 88.000 toneladas en el circuito Guanare-Papelón y que pone en riesgo la principal actividad económica de la zona. Emilio Vargas, vicepresidente de FESOCA.
4: Este efecto que el único que gana son los industriales y los productores foráneos. Todo el esfuerzo se va a perder en esta zafra. Se vaticina que esa azúcar se podría vender a menos de $1 en el mercado.
3: Ante esta situación que catalogan de emergencia, los productores primarios instan al Ministerio de Agricultura y Tierras a tomar medidas que retribuyan el esfuerzo realizado por el sector, que ha permitido un crecimiento del 20% interanual durante los últimos 4 años. Desde el estado Portuguesa, Manuel Alvarado, Unión Radio.
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0: 3 en punto.
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2: Buenas tardes, Carola Torres Lara, Venezuela Planeta. Desde la división informativa de la FM Sensación te reporta Richard Alexander Lameda, 14600, Colegio Nacional de Periodistas, Seccional Lara. Los titulares más importantes de las informaciones acontecidas hasta este momento en nuestro planeta. Edición y montaje, Elvin Alexander Lameda.
3: 40.000 toneladas de asfalto serán utilizados para la reparación de la Panamericana desde el distribuidor Sabaneta hasta el viaje La Libertad. Comisión Policial retuvo moto por alteración del tubo de escape en la avenida 14 de febrero con la avenida Rotaria de Carora. Citan a 4 personas por actividad forestal ilegal en Cerro Saroche, Estado Lara. Adultos mayores en Lara exigen respeto y seguridad social. Consejo Legislativo de Lara recibe proyecto de ley para facilitar la inserción laboral de la juventud. Gobierno y oposición prevén retomar diálogo a mitad de septiembre. Venezuela y China impulsarán desarrollo del bambú criollo. Canciller Plasencia y diplomáticos de la Unión Europea sostuvieron encuentro en Caracas. 6 venezolanos fueron detenidos mientras pescaban en aguas de la Guajira colombiana de manera ilegal. Guardia Nacional Bolivariana desmantela banda de minería ilegal en sector La Tigrera del municipio Libertador en Carabobo. Localizan el cuerpo de Zuleika Murillo, quien junto a su esposo fueron arrastrados por la crecida del río Aragua. Estados Unidos evalúa arrendamiento de 100 años sobre yacimientos venezolanos para extraer más de 65 millones de barriles de petróleo. Se pronuncia Marco Rubio sobre histórico acuerdo petrolero con Venezuela. Presidente encargada Delcy Rodríguez se pronuncia sobre recientes acuerdos energéticos alcanzados con Estados Unidos. Seres heridos se deja emboscada en Aragua. Zonas productivas anegadas en Cojedes por desborde del río Caño de Agua. Chevron y otras energéticas de Estados Unidos ultiman acuerdos multimillonarios con Venezuela. Terminal provisional de Maiquetía tendrá nuevo esquema de embarque. Investigan maltrato a oso melero por parte de motorizados en Anzoátegui. Sequía afecta más del 50% del maíz en Guárico. Lluvias dejan 5 muertos y daños en Caracas. Nepal eleva a 669 muertos y a casi 3.000 desaparecidos por la riada. Declaran al expresidente ecuatoriano Lenín Moreno culpable de recibir sobornos. Roban en Museo de Viena collar valorado en 4 millones de dólares. El rey Haakon VIII de Noruega prestará juramento este próximo martes 1 de septiembre. Altas temperaturas están elevando el riesgo de desprendimiento de glaciares en el Himalaya. En deportes, Wilson Contreras y Luis Arraez entre los 5 mejores abates latinos. Cristiano Ronaldo ya suma 978 goles. Muere Cassius Newton, exfutbolista del Chelsea a los 34 años. Barcelona hace oficial el fichaje del portero Livakovic. El Inter Miami nombra a Cristian González como su nuevo director técnico. En arte y espectáculo, Miss Estados Unidos coronó a una madre y esposa por primera vez. Juan Luis Guerra y Juanes unen sus voces por las familias del Chocó, Colombia. Celine Dion llega a París para regresar a los escenarios. En efemérides, en 1881 el estado Lara adquiere su nombre en honor al prócer Jacinto Lara, antes estado de Norte Occidente. En 1893 nace el músico Laudelino Mejías, conocido por el vals con Ticinio. En 1825 Brasil adquiere su independencia de Portugal. En 1998 se funda la fábrica de cauchos Goodyear, en honor a Charles Goodyear. En 1926 nace Rafael Itier, músico fundador del Gran Combo de Puerto Rico. En 1958 nace el cantante Michael Jackson. En 1975 se inicia la nacionalización del petróleo. En 1969 nace la cantante Lucero. En 1997 se funda la empresa Netflix. En 2004 la atleta venezolana Adriana Carmona se convierte en la primera mujer en ganar una medalla olímpica para Venezuela. En 1966 los Beatles dan su último concierto en Estados Unidos. En 1980 nace el actor William Levy. En 1980 nace el cantante Flex. Hoy es el Día Internacional contra los Ensayos Nucleares, Día Internacional del Cartero, Día del Videojuego. En Argentina, Día del Abogado y Día del Árbol. En Guatemala, Día del Cartero. Y en 2005, el huracán Katrina toca tierra en Estados Unidos. Te dejamos esta frase: aprender sin pensar es inútil, pensar sin aprender es peligroso. Confucio. 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

0: 3:32.
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2: Sensación informa. Importación pone en riesgo la próxima zafra de caña de azúcar. Manuel Alvarado amplía detalles con apoyo de Unión Radio.
3: El bloque de cañicultores del sur de Portuguesa rechazó el ingreso de más de 30.000 toneladas de azúcar refino a Venezuela, pese a que actualmente existe un inventario de 88.000 toneladas en el circuito Guanare-Papelón y que pone en riesgo la principal actividad económica de la zona. Emilio Vargas, vicepresidente de FESOCA.
4: Este efecto que el único que gana son los industriales y los productores foráneos. Todo el esfuerzo se va a perder en esta zafra. Se vaticina que esa azúcar se podría vender a menos de $1 en el mercado.
3: Ante esta situación que catalogan de emergencia, los productores primarios instan al Ministerio de Agricultura y Tierras a tomar medidas que retribuyan el esfuerzo realizado por el sector, que ha permitido un crecimiento del 20% interanual durante los últimos 4 años. Desde el estado Portuguesa, Manuel Alvarado, Unión Radio.
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0: 3:46.
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0: 3:55.
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2: Sensación informa. Ubican el cuerpo del hombre que fue arrastrado junto a su pareja por el río Aragua. Carmen Elisa Pecorelli amplía detalles con apoyo de Unión Radio.
3: Luego de 4 días de intensa búsqueda de la pareja victoriana que fue arrastrada por las aguas del río Aragua el pasado sábado en la noche, luego de un sobrevuelo e intensa búsqueda vía terrestre, fue ubicado el cuerpo de Eduardo Barbera. Aún continúa el proceso de búsqueda de su esposa. El alcalde del municipio Rivas, Juan Carlos Sánchez, ofreció detalles.
4: La identificación, la localización, el hallazgo de la pesada, una de las personas fallecidas, una de las personas desaparecidas, lamentablemente pesado unos cuantos kilómetros abajo del sitio del siniestro. Después a la persona masculina, entramos hacia el amigo.

0: De la región informó que continuará la búsqueda. El cuerpo del masculino fue ubicado a 8 kilómetros aproximadamente del sitio inicial. Continúan aguas abajo un grupo de funcionarios trabajando en el proceso para ubicar a la dama. Desde el estado Aragua, Carmen Elisa Pecorelli, Unión Radio.
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0: 4:34.
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2: Sensación informa. Deyanira Aray alertó que las fallas eléctricas afectarán directamente la economía del país. Ruglara Castillo amplía detalles con apoyo de Unión Radio.
3: Indicó que pese a las mejoras en las plantas termoeléctricas, los cortes eléctricos en la región central han incrementado. Deyanira Aray, directora nacional de política.

0: negocio impactan directamente en la economía del país.
1: En materia comercial y laboral es inmensamente grande. Cuando vemos el anuncio de que los centros comerciales están estableciendo una jornada de regulación eléctrica casi durante todo el día, estamos a las puertas, por mucho esfuerzo que intenten hacer los comercios, las empresas, ante una paralización de sus actividades que impacta sin lugar a duda en la economía.
0: Asegura que frente al deterioro del sistema eléctrico nacional es necesaria la activación de un plan urgente de recuperación para garantizar el servicio. En Carabobo, Ruth Lara Castillo, Unión Radio.
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0: 4:59.
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2: Buenas tardes, Carola Torres Lara, Venezuela Planeta. Desde la división informativa de la FM Sensación te reporta Richard Alexander Lameda, 14.600, Colegio Nacional de Periodistas, Seccional Lara. Los titulares más importantes de las informaciones acontecidas hasta este momento en nuestro planeta. Edición y montaje, Elvin Alexander Lameda. 40.000 toneladas de asfalto serán utilizados para la reparación de la Panamericana desde el distribuidor Sabaneta hasta el viaje La Libertad. Comisión Policial retuvo moto por alteración del tubo de escape en la avenida 14 de febrero con la avenida Rotaria de Carora. Citan a 4 personas por actividad forestal ilegal en Cerro Saroche, Estado Lara. Adultos mayores en Lara exigen respeto y seguridad social. Consejo Legislativo de Lara recibe proyecto de ley para facilitar la inserción laboral de la juventud. Gobierno y oposición prevén retomar diálogo a mitad de septiembre. Venezuela y China impulsarán desarrollo del bambú criollo. Canciller Plasencia y diplomáticos de la Unión Europea sostuvieron encuentro en Caracas. 6 venezolanos fueron detenidos mientras pescaban en aguas de la Guajira colombiana de manera ilegal. Guardia Nacional Bolivariana desmantela banda de minería ilegal en sector La Tigrera del municipio Libertador en Carabobo. Localizan el cuerpo de Zuleika Murillo, quien junto a su esposo fueron arrastrados por la crecida del río Aragua. Estados Unidos evalúa arrendamiento de 100 años sobre yacimientos venezolanos para extraer más de 65 millones de barriles de petróleo. Se pronuncia Marco Rubio sobre histórico acuerdo petrolero con Venezuela. Presidenta encargada Delcy Rodríguez se pronuncia sobre recientes acuerdos energéticos alcanzados con Estados Unidos. Seres heridos a deja emboscada en Aragua. Zonas productivas anegadas en Cojedes por desborde del río Caño de Agua. Chevron y otras energéticas de Estados Unidos ultiman acuerdos multimillonarios con Venezuela. Terminal provisional de Maiquetía tendrá nuevo esquema de embarque. Investigan maltrato a oso melero por parte de motorizados en Anzoátegui. Sequía afecta más del 50% del maíz en Guárico. Lluvias dejan 5 muertos y daños en Caracas. Nepal eleva a 669 muertos y a casi 3.000 desaparecidos por la riada. Declaran al expresidente ecuatoriano Lenín Moreno culpable de recibir sobornos. Roban en Museo de Viena collar valorado en 4 millones de dólares. El rey Haakon VIII de Noruega prestará juramento este próximo martes 1 de septiembre. Altas temperaturas están elevando el riesgo de desprendimiento de glaciares en el Himalaya. En deportes, Wilson Contreras y Luis Arraez entre los 5 mejores abates latinos. Cristiano Ronaldo ya suma 978 goles. Muere Cassius Newton, exfutbolista del Chelsea a los 34 años. Barcelona hace oficial el fichaje del portero Livakovic. El Inter Miami nombra a Cristian González como su nuevo director técnico. En arte y espectáculo, Miss Estados Unidos coronó a una madre y esposa por primera vez. Juan Luis Guerra y Juanes unen sus voces por las familias del Chocó, Colombia. Celine Dion llega a París para regresar a los escenarios. En efemérides, en 1881 el estado Lara adquiere su nombre en honor al prócer Jacinto Lara, antes estado de Norte Occidente. En 1893 nace el músico Laudelino Mejías, conocido por el vals con Ticinio. En 1825 Brasil adquiere su independencia de Portugal. En 1998 se funda la fábrica de cauchos Goodyear, en honor a Charles Goodyear. En 1926 nace Rafael Itier, músico fundador del Gran Combo de Puerto Rico. En 1958 nace el cantante Michael Jackson. En 1975 se inicia la nacionalización del petróleo. En 1969 nace la cantante Lucero. En 1997 se funda la empresa Netflix. En 2004 la atleta venezolana Adriana Carmona se convierte en la primera mujer en ganar una medalla olímpica para Venezuela. En 1966 los Beatles dan su último concierto en Estados Unidos. En 1980 nace el actor Williams Levy. En 1980 nace el cantante Flex. Hoy es el Día Internacional contra los Ensayos Nucleares, Día Internacional del Cartero, Día del Videojuego. En Argentina, Día del Abogado y Día del Árbol. En Guatemala, Día del Cartero. Y en 2005, el huracán Katrina toca tierra en Estados Unidos. Te dejamos esta frase: aprender sin pensar es inútil. Pensar sin aprender es peligroso. Confucio. 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

0: 5:33.
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2: 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Empresarios en Nueva Esparta, Isla de Margarita, piden privatizar el sistema eléctrico en la región. Dexi Guedes amplía detalles con apoyo de Unión Radio.
3: La propuesta del sector empresarial de Nueva Esparta para privatizar o descentralizar la gestión eléctrica busca frenar las constantes fallas en las Islas de Margarita y Coche. Raquel Uribe, presidente de la Cámara de Comercio Insular, insistió en que esperan sean escuchadas las propuestas de los empresarios locales.
4: Abrirse a la posibilidad de que la empresa privada pueda participar. Hay proyectos clarísimos de cómo hay que hacer para estabilizar el suministro de la energía eléctrica en el país y en el estado.
3: La dirigente de la Cámara de Comercio Puerto Libre y Producción Insular reiteró que el modelo centralizado actual limita la operatividad de los comercios, encarece la producción mediante la autogeneración e impide atraer nuevas inversiones. En Margarita de Xiguedes, Unión Radio.
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0: 5:58.
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2: 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El gobierno asegura que Venezuela tiene reservas de alimentos para 4 meses. Ramón Vélez amplía detalles con apoyo de Unión Radio.
3: Destacó que la coordinación entre todos los niveles de gobierno y el sector productivo permitió reponer los inventarios de manera inmediata durante la emergencia. Carlos Leal Tellería, ministro de Alimentación.
4: Venezuela siempre

0: Constitución.
1: Estas declaraciones fueron ofrecidas durante la inauguración de un nuevo abasto de Pedeval ubicado en el sector La Concordia de Barquisimeto. El titular de la cartera alimentaria aseguró que el Ejecutivo Nacional ejecuta planes de preservación en los espacios productivos ante la próxima llegada del fenómeno al Superniño. En el estado Lara, Ramón Vélez, Unión Radio.
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3: Son las 6:11 en Sensación con Inolvidables. 6:11, feliz, agradable, hermosa tarde y cálida tarde, por cierto, de este sábado 29 de agosto 2026. Este es tu programa inolvidable de hoy sábado. Gracias a ustedes, Carola Torres Lara, Venezuela Planeta, por dejarse acompañar con esa confianza que nos brindan en la cocina, en el comedor, en la sala, en tu habitación, en tu lugar de trabajo, en tu vehículo. Hoy acompáñame a través de un texto de un WhatsApp al 0424-584-5267. Te saluda quien te acompaña, Richard Alexander Lameda, certificado de locutor universitario 47402, avalado por la Universidad del Zulia. Hoy tres canciones, un artista, tres canciones, una banda. Comenzamos con Camilo Blanes, Camilo VI, Amor de Mujer. Luego Amor, No Me Ignores. Y la tercera canción de Camilo VI, Si

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1: Son las 6:21 en Inolvidable con Sensación. Hoy tres canciones un artista, tres canciones una banda. Pero saludos para el amigo Leo, siempre en sintonía de Sensación, de su taller de electroauto en la calle Chiquinquirá. Así que muchísimos saludos en sintonía siempre de Sensación. Hola Richard, buenas noches, para que me saludes a Omar, también para Belkis, que reporta en sintonía desde la Pedro León Torres. Buen provecho a todos los que a esta hora están cenando. Gracias, Dios bendito, por estos alimentos que me pones en la mesa para compartirlos en familia. A todos los que van a cenar, buen apetito en nuestra compañía. Néstor Daniel con los Terrícolas, con tres canciones pegaditas, Llorarás. La segunda canción, Luto en mi alma. Y la tercera canción de los Terrícolas en este programa inolvidable, ¿A dónde vamos?

0: en Sensación 633.
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0: 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Importación pone en riesgo la próxima zafra de caña de azúcar. Manuel Alvarado amplía detalles con apoyo de Unión Radio.
2: El bloque de cañicultores del sur de Portuguesa rechazó el ingreso de más de 30.000 toneladas de azúcar refino a Venezuela, pese a que actualmente existe un inventario de 88.000 toneladas en el circuito Guanare-Papelón y que pone en riesgo la principal actividad económica de la zona. Emilio Vargas, vicepresidente de FESOCA.
3: Este efecto que el único que gana son los industriales y los productores foráneos. Todo el esfuerzo se va a perder en esta zafra. Se vaticina que ese azúcar se podría vender a menos de un dólar en el mercado.
2: Ante esta situación que catalogan de emergencia, los productores primarios instan al Ministerio de Agricultura y Tierras a tomar medidas que retribuyan el esfuerzo realizado por el sector, que ha permitido un crecimiento del 20% interanual durante los últimos 4 años. Desde el estado Portuguesa, Manuel Alvarado, Unión Radio.
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1: Son las 6:35 en Inolvidable. Hoy tres canciones, un artista, tres canciones, una banda. No hay electricidad en el circuito Campanero, que corresponde a Campanero, La Romana, Lituarena, Carolita, Torrellas, Ali Primera, Alirio Díaz, una parte de la del ejido Montesinos, igualmente una parte de la avenida 14 de Febrero. Tampoco hay electricidad en la parte baja de Barrio Nuevo, en La Greda. Tampoco hay electricidad en este momento. Hasta las 11:30 de la medianoche de hoy, o las 6 horas de racionamiento eléctrico. Nos escuchan a través de internet, los que tienen UPS, a través de radios recargables, también de celulares. Gracias. En estos sectores. Tiempo de la publicidad. 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

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En breve, más publicidad. Bueno, saludos para Mireivic Rojas, reportando la sintonía desde la urbanización El Roble. También Miguel Querales dice: hoy Richard, al igual que ayer Richard, hoy sin electricidad y sin agua, pero pegados a Sensación Full Sintonía desde Barrio Nuevo, parte baja, esperando el noticiero de las 8 y la noche bailable por Sensación. Bueno, una situación bastante caótica para los habitantes de la red baja de Carora en cuanto al agua. En Barrio Nuevo, parte baja, Barrio Nuevo, parte baja, calle Sucre, para ser más concreto. Calle Sucre, entre calles Torres y Lídice, sin agua, sin agua. La calle Sucre, entre Torres y Lídice, sin agua, parte baja de Barrio Nuevo. Y sin electricidad, doble play. Bueno, esto no nos alegra para nada. No, al contrario, nos martiriza. Nos hace solidarios, nos hace empáticos con ustedes. Sabemos la situación fuerte, primero de no tener electricidad, porque aumenta el calor, la insalubridad. Aumenta también la desesperación, la parte psicológica también se afecta humanamente. Los enfermos, las personas de la tercera edad, los niños en la oscuridad también están nerviosos. Bueno, muchas razones para hablar sobre la falta de electricidad en los barrios caroreños, pero también se une la del agua. Para completar el paquete de lamentos, esto sucede en la parte baja de Barrio Nuevo, esperando que la nueva gerencia de Hidroven en Carora pueda solucionar estos problemas hídricos. Bueno, saludos para Renzo David Xaviel, dice: un abrazo Richard, saludos a la nena en Barrio Nuevo, mi cuñada, dice Renzo David Xaviel, desde Caracas, desde Caracas. Son las 6:43, tres éxitos, una banda, tres éxitos, un artista, le corresponde a los tres tristes tigres, Dun Dun. Segunda canción, Solo Otra Vez, y la tercera canción, Hoy, al recordar.

6:56 en Inolvidable. Pero vamos a escuchar un solo tema en esta oportunidad. Ya venimos con los titulares de las informaciones más importantes acontecidas hasta este momento en nuestro planeta. Sonando de Argentina, Piero, Si Vos Te Vas.

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1: Al oír el tono serán las 19 horas, 0 minutos, 0 segundos.
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3: Son las 7 de la noche, 7 en punto, 7, 0 minutos, hora del Observatorio Naval Cajigal, Caracas, Venezuela. En nuestro país son las 7 de la noche. 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Buenas noches, Carola Torres Lara, Venezuela Planeta. Desde la división informativa de la FM Sensación te reporta Richard Alexander Lameda, 14600, Colegio Nacional de Periodistas, Seccional Lara.

0: Titulares de las informaciones más importantes acontecidas hasta este momento en nuestro planeta. Comenzamos. Retienen una moto por ensordecer. Comunidades en Carora le modificaron el tubo de escape y generaba contaminación sónica. La policía la retuvo en la avenida 14 de febrero con avenida Rotaria. Volcó vehículo en la carretera Panamericana a la altura del sector Sicarigua. Hoy sábado, habitantes de la parte baja de Barrio Nuevo manifiestan que llevan varios días sin recibir con regularidad el servicio de agua. Le hacen un llamado a la nueva gerencia de Hidroben, Carora, para que le solvente esta situación. Un obrero murió al inhalar gases tóxicos en el interior de un pozo artesanal en el que trabajaba en el estado Falcón. Asesinan a puñaladas a un mototaxista durante la madrugada y lo dejaron en el patio de una residencia en Monagas. Unas 11.000 aerolíneas confirman vuelos internacionales temporales del Aeropuerto Internacional de Maiquetía. Trágico accidente ha dejado dos personas fallecidas en Maracay, estado Aragua. Muere el bebé que sufrió graves quemaduras tras estallar la lámpara en el hospital Luis Racete de Barinas. Enfermera mató y ocultó en una bolsa a su bebé de 31 semanas de gestación en el estado Mérida. En Montalbán, estado Carabobo, rescatan y reubican baba que apareció en una piscina. Bueno, y les traemos en estos titulares, pero también en el noticiero de las 8, parte de lo relacionado con el acuerdo energético entre Estados Unidos y Venezuela. Por ejemplo, acá dejamos esta pregunta y la vamos a definir en el noticiero de las 8. ¿Cuántos años tardará Estados Unidos en extraer los 65.000 millones de barriles de petróleo del acuerdo con Venezuela? El pronunciamiento del Partido Socialista Unido de Venezuela sobre el acuerdo petrolero con Estados Unidos. Conózcalo en el noticiero de las 8. Chavistas protestan en Caracas contra la entrega de reservas petroleras a Estados Unidos. Donald Trump se refiere a Delcy Rodríguez como la altamente respetada presidenta encargada de Venezuela, tras acuerdo que duplica reservas petroleras de Estados Unidos. Congresista republicana se pronuncia contra el acuerdo petrolero firmado entre administración Trump y gobierno de Delcy Rodríguez. Se pronunció Nicolás Maduro Guerra tras acuerdo que entrega el control de más del 20% de las reservas petroleras venezolanas a Estados Unidos. Gobierno y oposición prevén retomar diálogo a mitad de septiembre. Venezuela y China impulsarán desarrollo del bambú criollo. Canciller Félix Plasencia y diplomáticos de la Unión Europea sostuvieron encuentro en Caracas. 6 venezolanos fueron detenidos mientras pescaban en aguas de la Guajira colombiana de manera ilegal. Comisión de la Guardia Nacional Bolivariana desmantela banda de minería ilegal en sector La Tigrera, dije, del municipio Libertador en Carabobo. Localizan el cuerpo de Zuleika Morillo en Aragua, quien desapareció junto a su esposo en intensa corriente en el estado Aragua durante lluvias del pasado fin de semana. Declaran al expresidente ecuatoriano Lenín Moreno culpable de recibir soborno. Se pronuncia Marco Rubio sobre histórico acuerdo petrolero con Venezuela. Son las 7:05. Estados Unidos evalúa arrendamiento de 100 años sobre yacimientos petroleros en Venezuela. Son las 7:05. Cuba sigue lidiando con los apagones extendidos que cada vez afectan más al territorio del país sin que haya una solución aparente. rescatan con vida a una niña de 6 años tras 60 horas atrapada en un hueco en Nepal. De la Espriela termina las conversaciones de paz total con grupos armados ilegales en Colombia. Nepal eleva a 669 muertos y a casi 3.000 desaparecidos por la riada. Declaran al expresidente ecuatoriano Lenín Moreno culpable de recibir sobornos. Roban en Museo de Viena collar valorado en 4 millones de dólares. El rey Haakon VIII de Noruega prestará juramento el próximo martes 1 de septiembre. Altas temperaturas están elevando el riesgo de desprendimiento de glaciares en el Himalaya. En deportes, San Cristóbal alberga el cierre de coleo de los Juegos Nacionales de Abogados 2026. Wilson Contreras y Arraez entre los 5 mejores bates latinos. Cristiano Ronaldo ya suma 978 goles. En arte y en espectáculo, Miss USA coronó a una madre y esposa por primera vez. Juan Luis Guerra y Juanes unen sus voces por las familias del Chocó afectadas por terremoto en Colombia. Cantante Celine Dion llega a París para regresar a los escenarios. Recuerda que estos y otros titulares ustedes los van a escuchar ampliados en el noticiero de las 8 de la FM Sensación. 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
0: Tres canciones una artista, tres canciones una banda, Los Ángeles Negros, Quiera Dios, El Porcentaje y Murió la Flor. Es Yermaín de la Fuente.

en Sensación con Inolvidable. Hoy, tres canciones una banda, tres canciones un artista. Tenemos más saludos. Saludos para Mayuli Mendoza, reportando audiencia. Gracias, nuestra licenciada en Contaduría Pública. María José Campos, reporta audiencia en su hogar de la calle Camacaro. También tenemos saludos para Francisco Torres en sintonía de la FM Sensación a través del Instagram de Sensación 95.9 FM. Nos escribe Carlos Aranguren, dice: buenas noches Richard, por fin con luz. Ya llevábamos dos noches seguidas sin luz. Y aprovechando de saludar a mi querida Media Naranja Suni, de parte de Carlos Aranguren desde Mérida. A través de un Instagram envié este mensaje. Son las 7 y 18. Tenemos más mensajes. Hola Richard, buenas noches. Para que me saludes acá en Cúcuta, Colombia, Lorena. Estamos también Maribel, también Mayra, reportando audiencia desde Cúcuta, Colombia. Muchísimas gracias por esta audiencia. Tiempo y momento de la publicidad. 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En minutos más publicidad. Pero vamos a
Tenemos un mensaje desde República Dominicana. Dice: buenas noches, saludos desde República Dominicana. Soy Fabiola Reyes, hija del dominicano. Qué bueno, nuestro gran amigo comerciante de la avenida Francisco de Miranda. Gracias a ti fue que mi papá supo del jet set y que yo estaba en la tragedia. Ah, ok. Bueno, afortunadamente saliste bien, Fabiola Reyes. Fabiola Reyes de República Dominicana. Bueno, gracias a Dios que saliste con vida, ¿no? De esa tragedia donde perdió la vida el merenguero Rubí Pérez. Gracias, Fabiola Reyes, por comunicarte con nosotros y estar en sintonía desde República Dominicana. Saludos entonces de parte de tu papá acá en Carora, el dominicano. ¿Está acá tu papá en Carora o está allá contigo? Cuéntamelo, si me estás escuchando justamente en este momento, Fabiola Reyes. Bueno, y no sabíamos que tú estabas allá en el jet set esa noche. Y bueno, tu papá se enteró entonces gracias a nosotros, a la información que dimos. Bueno, Fabiola Reyes, un placer. Encantado de saludarte desde Carora, Venezuela, hacia República Dominicana. Y a tu papá también muchos saludos. Sigan ustedes conectándose por el 0424-584-5267 y saludos a todos los que nos escuchan fuera del país. Tres éxitos, una banda, tres éxitos, un artista, Los Cazadores de Venezuela con su primera canción, Lucía. La segunda canción, Cierto Día de Mañana, y la tercera canción, Ileal.

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1: Son las 7:33 en Inolvidable con Sensación. Hoy presentando tres canciones, una artista, tres canciones, una banda. Vamos a reiterar saludos para Fabiola Reyes en República Dominicana. Nos está escuchando a través de internet. Pero dice que su papá, el dominicano, como le decimos cariñosamente, se encuentra en Carora. Bueno, saludos también para él, para el dominicano y para Fabiola Reyes, hija del dominicano, que se encuentra escuchándonos en este momento en República Dominicana. Qué bueno, gracias. Gladys Lucena, también reportando sintonía en la vereda 29 de la urbanización Francisco Torres. También saludamos a Cándida, dice hola, buenas noches, deseo que se encuentren bien desde Palo de Olor, full sintonía para complacer a Aura, también para toda la familia Ponte en Palo de Olor. Y un día como hoy nació una de las grandes estrellas, luego llamada el rey del pop, Michael Jackson. Exactamente, Michael Joseph Jackson nació el 29 de agosto de 1958 en Gary, Indiana, y falleció el 25 de julio de 2009 en Los Ángeles, California. Extraordinario cantante, compositor, bailarín y filántropo estadounidense, conocido mundialmente como el rey del pop. Michael Jackson nació en el seno de una familia numerosa y humilde de 10 hermanos. Su padre, Joe Jackson, formó una banda musical con sus hijos. Debutó en la música a los 5 años, como la voz principal de Los 5 de Jackson. Firmaron con Motown Records en 1969 y lograron grandes éxitos globales. Lanzó su exitoso álbum solista Off the Wall en 1979. Publicó Thriller en 1982, el disco más vendido de la historia de la música. Popularizó pasos de baile icónicos como el Moonwalk. Rompió barreras nacionales en la televisión musical y en la cadena MTV. Es parte de la historia de Michael Jackson a su nacimiento, es la memoria hoy que estamos recabando de él. Nacido un 29 de agosto de 1958. Vamos a recordarlo con tres canciones. Un día en tu vida, la segunda canción, Bing, el tercer tema de Michael Jackson, Allí estaré.

hermoso programa de hoy, recordando en este caso a Michael Jackson, que nació un día como hoy en 1958. Falleció a los 51 años, muy joven. Estuviera cumpliendo 68 años. Tiempo y momento de la publicidad. 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Fin de la publicidad. 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María José Campos, pegadita al dial 959. Julio Catarí también reportando audiencia por la FM Sensación 959. También lo hace Gladys Lucena desde la vereda 29 de la urbanización Francisco Torres. Mensajes: hola Richard, buenas noches, conectadísima y pegadísima al programa Inolvidables, con sus bellísimas hermosas canciones inolvidables para disfrutar y para recordar los grandes y gratos momentos inolvidables. Bueno, ya estamos finalizando este programa por el día de hoy. La invitación para mañana domingo a las 6:00 p.m.